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con su fusil a ciegas preparado para segar la vida de los hombres o la ilusión nacida en nuestros vasos. 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